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0: Nacional Dominicana. Teddy, entrate con un plato fuerte. Estamos activos aquí en La Romana contigo, como siempre.
1: Okay.
0: Un saludo muy especial para doña Viola Mañán y para Juan Sánchez.
1: Claribel. Claribel. Cortale el pico, Claribel. Que se lo corte.

0: en sintonía.
1: Oye, lo que pasa es que hay locos que son mal, hay locos que son locos, hay otros locos que locos son. Hay unos locos que ponen locos a los que locos no son.
2: Bueno, bueno. Yo estaba esperando las 7 que para empezar y abrir un fraquito ahí, pero...
1: ¿Las 7?
2: Tú vas a tener loco. Que abrirlo ahora.
1: Ábrelo ahora.
2: Así que, a buen tiempo.
1: Aprovechese ahora y deje de show.
3: Buenas tardes, para el que sabe de la vuelta.
1: ¿Lo abrió ya?
3: Sí. Dice que Mambrú, mentira.
1: No, que Mambrú.
3: El que sabe de la vuelta, Denis Santana.
1: Mambrú está acostado hoy.
3: Dice un saludito aquí en Cancino adentro para la profesora Raquel.
1: Profe, mañana hay clase, profe.
3: Está fajada, haciendo una planificación.
1: Profe, mañana hay clase.
3: La profe, no hay día. Okay. Ya usted sabe.
1: Bueno, saludos a la profe.
3: Su esposo, ya sabe quién es de una vez.
1: Ok, como debe ser.
3: Bendiciones, como el bolón de boca en boca. Hey. Esa emisora.
1: ¿Qué pasó? Ah, ok, ahora sí. Desde Nueva York en sintonía, Evelyn Robles. Evelyn Robles, desde Nueva York. En sintonía, Evelyn. Evelyn, Roberto Rafael, oye, qué nombre.
4: Buenas tardes, hermano Denis Santana.
1: ¡Roberto!
4: Lo mejor como emisora.
1: ¿Qué es lo que,
4: 92.5.
1: Eso mismo.
4: Y mejor locutor.
1: ¿Se te fue
4: Denis Santana?
1: Es 102.
4: El mejor.
1: 102.5, loco, no 92.5. ¡Ey, qué es lo que, Eddie Mejía! De Mejía.corte. Eddie Mejía, el doctor Félix, doctor Sánchez. Ahí está Jenis Junior, de parte de Eddie Mejía. Que están ahí también con escándalo. Vamos a ver quién está ahí.
5: ¡Ey! Por aquí estamos. Activa, armada y peligrosa. Con el puto de la radio. El que te lo pone entero en un pedacito. Y el que te lo moja. No, ¡ay, qué rico!
1: No, yo, bueno, tengo que mojarme ya. ¿Qué fue?
5: El abusador.
1: El abusador.
5: Y el que si tú se lo cantas, te lo toca.
1: Enterito,
5: Denis
1: se lo toca.

feo, Pine. Feliz cumpleaños. Que la pase bien. Felicidades. Que cumpla 300 años más al lado de Edward. Ese es mi hermano, Edward. Ahí está la morena que llegó. Llegó, cogió un avión y cogió para allá a celebrar el cumpleaños. Richard Valenzuela se quedó aquí. Yo no sé por qué, si es por tacaño, porque el asunto es que él se quedó aquí. Y lo malo del caso es que no se llevó a Carmen, ni a Sandra, ni a Yeuri, ni a Tracy. A ninguno se lo llevó. Así no, mi loco. Tampoco se llevó a Carmen. No, hombre. Tenía que coger ese vuelo, alquilar un avión y coger para allá, mi loco.

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1: Este tema se llama Dos Mujeres.

0: 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Crecieron sin saberlo junto a ese país que también empezaba a crecer. 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República Dominicana, el país que soñamos, lo estamos haciendo.
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Te lo felicitaciones para Fabia. Está de fiesta de cumpleaños. Dice Fabia que ella es mi fan número uno, number one.

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0: Pines, yo dije que está de cumpleaños hoy.
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0: ¿cómo hacer? Ahí mismo.
1: Ahí sí.
0: Oye, padrón, ¿qué hacemos? No hay más madera, ay, mi loco.
1: Mi casita para tu
0: no hay más madera. No hay más madera. No hay más madera, más madera. Que se acabó la madera, lo que está diciendo. Ustedes malinterpretan la vaina.
2: El abusador. Ponme a chupar, papi. Ponme a chupar. No me dejes así seca. Mójalo, papi, mójalo, que está seco. Oye. Ay, qué rico.

0: ya. Sánchez Peluquería. Sánchez Peluquería. Ya, de los Sánchez solamente me queda tú, porque Juan Sánchez se desapareció.
1: Denny, oye, ¿quién está ahí? Denny. Oye, ¿quién salió? Denny. Aquí voy con el tal Barahona.
0: Mira.
2: No.
0: Barahona soy yo.
1: Denny, oye, ¿cómo está?
0: No.
1: Está bebiendo ella, Denny, hoy.
0: Ajá.
1: Hay problema, Denny. Denny, salió a Yalidi ya. Hay problema.
0: Ay,
1: ¡Denny!
0: ¡Dime!
1: Darío, de este lado.
0: ¡Darío! Cuidado, que te han acompañado. Mira, que te dan lo tuyo, un pecozón que brinca, te dan. Así que coge los suaves. ¡Sánchez Peluquería! ¡Cállate! Shh, ¡que te calle! ¡Sánchez Peluquería! ¡El Gordo! Y Daniel están gozando ahí. A Mauri el Luá. Ficha 31 ahora, de parte del Pinto. También andan ahí con su coletora, yo no entiendo, porque es tuya, tú sos.

Oye, ¿cómo es la vaina? Yo muero contigo. Hola, Yaritza. Yaritza. Ella está ahí, Yari, ¿qué es lo que es? Dicen, una pieza. Eso es una pieza y no de pica pollo, dicen aquí, ni de vehículo. El suave. Seguimos en sintonía. Villamella, Rosario. ¿Cómo Villamella, Rosario? No entendí. Ahí tuve, ahí me guayé. Ahí me guayé, Villamella, Rosario. ¿Cómo así, mi loco? No, no es una pieza de pica pollo, no. Tú sabes que no. ¡Ah! Sargento Mayor Rosario, ahora sí. Uy, ¿qué sabes? ¿Qué fue lo que tú escribiste ahí? Espérate, que voy a poner esta y después voy a bajar con una vaina que me pidieron aquí, oye.

0: ay, ya, déjalo así. Sí, pero déjalo así.
1: Denny, escúchame que no oí. Denny, mándamele un mensaje a Barahona, que va aquí conmigo, que venimos de Ocoa.
2: Barahona Papeleta.
1: Barahona Papeleta, Denny, se llama ese. Oye, ese. Denny, pero salió a Yalidi. Es que hoy es domingo, tiene que estar a Yalidi bebiendo. A Yalidi, ven para acá.
3: Wow.
1: Que estoy en Ocoa.

0: lamentablemente, Dalvin no se ha dignado en mandar sus canciones a ninguna emisora. Es a ninguna que le ha mandado, ¿eh? No sé cuál es el maldito aceite. ¿Entiendes? Él no la ha mandado aquí, no la ha mandado a ninguna emisora. No sé cuál es el maldito aceite que él tiene, pero está bien.
1: Pero dame un traguito ahí con hielito, papi.
0: Que no.
1: Vamos a mojar un chin que está seco.
0: Pero el tigre ese que te invitó para allá, pues dile a él. Pero dile a él. Complacida, Yanisa. Complacida, dime.
2: Denny, ponte par de Anthony Santos en vivo ahí, hermano.
0: Usted como que sintonizó tarde. Pues yo arranqué con Anthony Santos, fue una hora entera con Anthony Santos. ¿Dónde estaba usted? Ah, sí, ya sé, usted me dijo. Señores, cuando usted va a escribir a una persona que usted no le ha escrito por varios días, ¿qué usted le dice primero? Buenos días, ¿verdad? O buenas tardes, o ¿cómo está usted? O algo por el estilo, ¿verdad que sí? Entonces llévese de eso para seguir la vaina. O sea, no es de que estoy activo. Negativo, así no. Usted agarra, saludo, ¿cómo? Denny, ¿cómo tú estás? Yo creo que se la había, digo yo, no sé.
3: Oye, mami, te vine a dedicar estas letras.
0: Voy a tener que poner una escuelita aquí también.
3: Porque desde el día que te conocí.
0: Voy a tener que poner una escuelita yo también.
3: Amarrate un tigre de la calle.
0: Para que la gente entienda.
3: Ahora los panas míos dicen que estoy en achoche.
0: Usted tiene que saludar primero.
3: Pero a mí no me importa esa vaina.
0: A mí tampoco.
3: Porque tú eres mi golpe.
0: ¿Yo? No.
3: Dice.
0: ¿Cómo? ¿Cómo dice?

oye, dije, ¿tú te imaginas que tú escribas aquí a Nadía y que tú no digas ni siquiera buenas tardes? Así no. Digo yo, no sé. ¡Eudi! De Connie Block, los muchachos de Connie Block. ¡Eudi! ¿Qué es lo que es? Sabroso, mi loco. ¿Qué es lo que pasa? ¿Qué es lo que pasa? ¿Está todo tranquilo? ¿Está todo bien? Déjame ponerte esta, espérate, para que gocen ahora.

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